0: también hace meses.
1: Brenda Risley of Des Moines, black 2012 Nissan sedan.